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0: Continúas aquí en la sintonía de Radio Crónica Folk Musical en Radio Filispín. También un saludo a xente de Radio Piratona de Vigo que andan con algunos problemas técnicos. Agardamos que se estén solventados. También saludos para todas as nosas amigas y amigos aí nas Rías Baixas. Edición número 157 de Off Mental dedicado ao selo de vanguarda portugués Crónica. Podes achar aí en internet, se buscades Crónica Electrónica, probablemente vos hayan moitas referencias e variados enlaces. Programa dedicado a un traballo extenso que originalmente tivo o formato de emisión de radio, específicamente para Radio Eira, un proxecto do colectivo OSO, O-S-S-O, que emite en FM para as comunidades locais de São Gregorio e Caldas da Rainha, no país viciño, Portugal. Un saúdo a toda esa xente de Portugal que nos ouve desde aquí, desde a banda irmá do noroeste da península Galiza. Traballo, como decimos, repartido en bloques de 8 minutos aproximadamente, analizando, repasando cada un dos anos, do 2003 ao 2023, momento no que Crónica, o selo discográfico de música experimental de arte sonora, cumpría 20 anos. Miguel Carballais e Pedro Tudela, ademais de ser parte do cadro de persoal do selo discográfico, son os fundadores do selo e se encargaron precisamente de reconsiderar, remisturar, reapropiarse de alguna maneira de todos eses traballos de diversos artistas e fundilos en cada un deses bloques que vos estamos ofrecendo. Víamos o bloque pertencente ao ano 2004. Se vos parece, imos subir dous bloques consecutivos correspondentes ao ano 2006 e 2007. 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

0: 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Estamos afundando no selo discográfico Crónica a través dunha síntese daquela emisión experimental para Radio Eira en abril de 2023, que se sustanciaría nun traballo de 23 pezas de 8 minutos e medio cada aproximadamente, que saiu a luz o 31 de decembro de 2023, cadrando co 20 aniversario de Crónica.
1: 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Son as 5.

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Estación Marítima, buscades este rectángulo vertical, está en lila y verde, y luego seguí de Sorroteiro, un poco cuesta para arriba, después para acabar no Arenal. 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Nunca, pues mira, outro lugar para pasar a súa biblioteca. 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

0: Bueno, pues estamos na Garrida, no centro de día, e estamos con Margot, que é a responsable, eres a directora do centro, sí. ¿No? Muy bons días.
1: Bons días.
0: Creo que todas as parroquias teñen un centro de día.
1: Sí, polo menos un.
0: Sí, ¿no? En vez está a súa niña, por decir.
1: Sí, esa vai a abrir outro tamén.
0: ¿Ah, sí?
1: Sí, sí, en vez de si vai a abrir outro máis, sí. Pois nos aquí abrimos no 2007. Foi cando empezamos aquí co centro de día.
0: Vais a facer 20 anos?
1: 20 anos, xa, ano que ven, sí. O sea, levamos aquí unha chea de anos.
0: E ti levas desde o inicio?
1: Sí, sí. Fundei no eu, bueno, creei no eu, desde o ladrillo hasta a como está agora mesmo.
0: Bueno, pues entón a conversación ainda pode ser máis profunda, bueno. Porque detectaches que... Por que creaches o centro de día?
1: Bueno, pois porque eu viña un pouco de residencia, pois as necesidades que tiñan os maiores na residencia e un pouco, pois... Ali o traballo é moi indirecto con eles, digamos. Sí que facemos os aseos e tal, pero non tes tempo para comunicarte con eles. Eu o que miraba é que a xente maior tiña esa carencia, non? Que non tes tempo para falar con eles, cando eles che queren contar algo, queren transmitir un montón de cousas, vivenzas, non teñan tempo. Entón, bueno, eu dixen, bueno, ten que haber unha solución para que esta xente non estén aí sentados como muebles e que poidamos, pois, manter conversación con eles ou facer actividades. Ou... Entón, foi cando me empecé a informar un poquinho en que consistía un centro de día, non? Que antes funcionábamos, cando eu empecé tamén un pouco máis como... máis asistencial no, en calidade de cuidados como máis médicos, máis asistenciais nese sentido, non? E agora xa estamos noutro punto moi diferente, estamos nun momento de asistencial, pero máis terapéutico hacia eles, traballamos máis actividades terapéuticas, como nos temos un arte terapeuta, fai actividades de música, de pintura, de costura, que estamos descubrindo a costura desde fai uns meses, é un exitazo. Temos xente que participa con nós, que nos fan encargos para que lle bordemos, bueno, pois temos unha persoa aí que ten unha capilla privada e nos pediu se lle bordábamos manteis do altar. Entón, para elas foi un reto, foi unha maravilla, o sea, foi un traballo conxunto en equipo, bueno, foi espectacular. E despois facemos taller de cociña, porque o típico na casa, non toques que te queimas, isto non podes deixar o gas aberto, tanto aquí. Todos unha vez a semana temos un taller de cociña. É outra actividade maravillosa, a eles o facer cociña, porque bueno, pois vamos a facer pois un bizcoito. Facemos tres, un grupo, outro grupo, mellor, non? Entón cada un ten a súa forma de amasar, de facelo, de batir os ovos, primeiro isto, cada unha ten o seu truquillo, entón, bueno, pois é unha actividade en que están eles aportando, son eles os que aportan e que nos enseñan a nos. Nos estamos simplemente por supervisión e aprendendo.
0: Se dirá, porque... orquesta un pouco, non?
1: Exactamente, sí. Gestionalos un pouquiño, bueno, porque hai xente que pode máis, xente que pode menos. Pero a verdade é que o grupo que temos agora mesmo é espectacular. Son moi aptas, moi capacitados todos e... Muy ben, temos un equipo estupendo.
0: Falaches de cociña, entón, isto quere sí. Decir que tendes... Que espacios hai no centro de día?
1: Pois mira, temos unha sala polivalente que, bueno, é un pouco, sí.
0: Aquí aproveitamos e paseamos por ela.
1: Aquí onde fan normalmente as actividades tanto coa terapeuta como coa psicóloga. Máis que nada, talleres para elas. O que temos tamén unha sala onde despois da comida, algúns queren mirar pois as noticias ou queren ver un pouco a televisión e descansan aquí, despois da comida. Básicamente, usámola para pouco máis. E cando ven o fisio tamén, para facer a gimnasia. Movemos as mesas, colocamos en círculo e tal, e fan aquí a gimnasia.
0: De mantemento, claro, sí. Articulación.
1: Sí. Bueno, aí ven o fisio de aquí, tamén do campo de fútbol de Valladares, traballamos con eles, non veñen e lle fan aí, que se movan un pouquiño, que lles ven moi ben. Aparte de que salimos a caminar moito por aquí, pola zona, se moven moito, pero a gimnasia, pois sí, que facémolas todos os días, pola mañan e pola tarde.
0: A que hora ven o da gimnasia?
1: Ven ás 12, de 12 a 1, unha pola mañán, de 4 a 5 pola tarde. Temos un día a semana ven el e despois
0: pero
1: nos temos a
0: usuaria.
1: Sí, claro. Bueno, Argentina, que é unha traballadora nata, mira, estuvo nos doblando a roupa.
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1: agora temos que gardala, ¿verdad?
2: Hai que gardala.
1: 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Hai que gardala. Sí. Vamos a levar a palí e xa gardamos nos agora. Xa terminache de doblar todo.
0: Bueno, Argentina está doblando uns paños vale. Que traedes pa cociña.
1: Sí, claro, os mandilóns que usamos despois na comida e bueno. Sí. Cousiñas así pequenas, pero que é unha actividade que faz normalmente na casa Bueno, pues el aquí, por exemplo, xa o ten moi adquirida, igual que o de planchar, que lle gusta moito planchar.
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1: Entón, a veces, bueno, pues tiramos de plancha, facemos actividades da casa común, sabes? Sí, isto, fin, acabe, ¿no?, unha casa.
0: Claro. Vou aproveitar para preguntarlle a Argentina. Queres falar a Argentina para a Radio do Centro Cultural, Radio Valladares?
2: No.
0: Bueno, estás contenta aquí.
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0: Pero quería preguntarte por la psicóloga, dixéchesme que sí. E que facedes coa psicóloga?
1: Pois a psicóloga fai o que é a estimulación cognitiva con eles. Traballar a cabeza, a memoria, traballan moito, os exercicios van enfocados a iso, non? Pois a que non perdan o que xa teñen adquirido e poder algún asente poder recuperar un pouquiño cousiñas que sí foron perdendo, pero bueno, tratamos de máis que nada mantemento, non? Que a cabeza non vaya perdendo, que non se atrofie.
0: Claro, porque o perfil da xente que ven que con demencia, Parkinson...
1: Normalmente, pois, Alzheimer, pois sí, demencia senil... Bueno, hai xente que está moi ben, que tamén porque na casa están sós e queren vir. Antes era máis Alzheimer e máis enfocada así en enfermedades. Ahora xa, sí que é verdad que a xente está dándose de conta de que isto é unha alternativa para non estar na casa e descolocarte, porque ao final quedas sentada nunha silla mirando a televisión que nin a miras. A cabeza aí está atrofiando, está retrocedendo. Veñen aquí, fan actividades cotiá da vida, falan, están relacionándose con xente da súa edade, que a veces ese contacto sí que se perde, porque, bueno, os fillos e os netos xa non as levan, pois, o millor, sí, o centro
0: paseo,
1: cultural,
0: claro.
1: Ou... Entón, eles tamén teñen que ter ese contacto coa xente da súa edade.
0: Pois nada, cambiamos de espacio.
1: Vale,
0: de acordo. Aproveitamos.
1: Sí. Bueno, este é o comedor. E tamén usamos a veces pois de sala para traballar. Aquí onde facemos o taller de cociña, eles traballan no comedor. Cando facemos o taller de cociña, a cociña está comunicada a miras con cristal para que se vea perfectamente.
0: É super luminoso o espacio, sabedes, cando pasades aquí no cruce da Garrida no Catro Ventos, unha cantidad de luz.
1: É todo super aberto, moi amplio, que non parece tanto, pero sí que moi amplio. E, bueno, pois... O comedor tamén lle transmite unha zona cómoda, non? Para eles, que teñan luz, comunicamos co exterior tamén, porque no verán a veces comemos un pouquiño fora tamén. Ahora está, bueno, xa montamos un pouquiño o sardín, o que pasa que non acompaña o tempo.
0: Non, os está de toalla, pero digamos,
1: pero,
0: ver, estamos
1: bueno,
0: grabando aquí,
1: claro,
0: o paseo.
1: Entón, bueno, que poidan estar tamén fora, comunícase as zonas, non? Que poidan entrar, salir, que se movan por onde eles necesiten. Temos un pequeno horto tamén,
0: ten
1: que están
0: huerto
1: traballando.
0: A xente sabe moi, vamos
1: sí,
0: ao huerto.
1: Sí, veña, vamos.
0: Nada, agora todos os centros, sea de calquera idade, os escolares, todos teñen huerto, non?
1: Sí, é bueno, unha terapia, a verdad que para eles é estupenda. O traballar un pouco a terra, bueno, que chego a contar deles, non?
0: Eu
1: non teño nin idea, pero eles, vamos...
0: Dicen a que distancia se plantan leituga.
1: Exacto, e teñen que plantas poñemos poder cerca, fora, temos ali plantaron calabazas tamén.
0: Teño que dicirvos que, claro, está todo non é na terra propia, en maceteros, que é moi cómodo para eles, porque xa non se poden agachar seguramente.
1: Claro. Claro, é moito máis cómodo e máis práctico para poder...
0: Mira que espacio tan bonito para salir a respirar. Teñen tomates, vamos para dentro porque poa,
1: está chovendo.
0: Que suerte, mira. E desde aquí tamén miran a cociña. Que están eles preparando ahora? Desayuno.
1: Pues mira, ahora están poniendo un tentempié. O que toman a media mañá. Toman unha infusión, auga, un zumo, o que lles apeteza, e comen algo.
0: ¿Pasan o día enteiro aquí?
1: Hai quen sí e quen non. O sea, a xornada non sae de 8 da mañá, 8 da tarde. Dentro desa xornada... Pois depende das necesidades da familia. O que tratamos é iso, buscarlle comodidade á familia, non? Que se ti vas a traballar, que teñas un sitio cómodo onde dixar a túa familia, a teu familiar, vamos. Bueno, pois despois o salir de traballar, algúns a veñen e o recollen, outros pasan máis tempo, depende cada un, exacto, as necesidades que cubra, vale, que teñan. Dentro do horario, nos facilitamos o horario, eles despois elixen o horario que se adapte.
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1: con
0: o campo de fútbol, miro a dúas traballadoras na cociña, ahora, bueno, un chico e unha chica, estás ti, pero hai máis equipo, cantas xente sodes aquí?
1: Pois en total somos 8 persoas traballando. Está tamén, logo ven Nuria, que é a terapeuta, que xa che falei antes dela. Despois, bueno, están as auxiliares todas, ahora están no transporte, dúas. Bueno, facemos turno de mañán e de tarde. Temos transportes propios, as furgonetas, e vamos aos domicilios a buscar a xente. Sí, traballamos moito a zona de Gondomar, vamos hasta Gondomar, traballamos con xente que vive ali. Bueno, despois unha vai á zona de Gondomar e Bayona, e outro transporte fai á zona de Beade, e Matamá, un pouco así os arredores por aquí.
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4: 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Por cinco pesetas ou 6, pero era muitísimo. Para traer o pan.
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4: 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O que se podía para comer.
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3: 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Poucos eran. 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Que facían con ela?
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5: motricidade
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1: 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Samiras, que, bueno, artrosis fai estragos nelas.
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4: 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É tudo que você está distraída. A mim, clicar a coisa me vale. 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O animal não pode estar parado. Tem que trabalhar. Eu agarro naquele que era a coisa. Bueno. Você está distraída.
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4: 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Eu o pato caliente, tarde me chache.
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7: Sí, bueno, en estas sesiones de arteterapia que tenemos regulares con los grupos que trabajamos aquí en el centro de día, bueno, lo principal así que destacaría, más que los trabajos manuales, que hay obras estéticas que son verdaderas obras de arte lo que hacen, es el acompañamiento con esta, digamos, mirada fenomenológica. O sea, es un acompañamiento que... en el que a través de expresiones con otros lenguajes, que no son el verbal, que es el que pues a la mayoría más les cuesta, los lenguajes artísticos, poder observar esos cambios significativos. Pues imagínate, Pues una persona con algún patrón de conducta como muy de negación o de bloqueo, pues que en un momento dado veas que da una puntada en la costura o que coge cuatro piedras, las coloca en un sitio y ni te has dado cuenta, pero ese pequeño gesto después de este acompañamiento respetuoso, con la escucha, con, bueno, sobre todo respetando los ritmos y las capacidades, pues fomenta que puedan surgir estos pequeños grandes acontecimientos. Entonces lo que genera es un espacio seguro para ellos. También trabajamos con la música, con recuerdos, pues convertimos pues eso, pues de una canción que escuchen sacamos un recuerdo, igual lo convertimos en un poema colectivo, de ahí sacamos una obra plástica, hablamos de pájaros, cuentan historias de, que por ejemplo de pájaros saben de aves un montón de cosas.
3: ¿Sí?
7: Tengo un montón de grabaciones de ellos hablando de que podíamos hacer una enciclopedia de las aves. Observaban todo, todos los tipos de aves, saben los nombres, lo que hacen, la vida, cómo les dan de comer a las crías, los nidos, todo. De hecho, bueno, ahí hay expuesto en el mural del centro unas obras que, bueno, hay unas pequeñas esculturas de barro con sus pájaros preferidos. Ah. Y puestas también como en un mural colectivo donde les han colocado dentro de árboles, de, bueno, de, pues, de las vistas agradables que tienen desde sus casas. Todo evocando también como entornos de seguridad interna, ¿no? Como para, bueno, sobre todo para el disfrute, porque ahora mismo más que querer reconducir conductas o algo así, es como el beneficio que tiene el placer de la belleza, ¿no? Es lo que, entonces, bueno, pues un poco.
3: ¿Y ahí es fácil o trabajo o hay vidas tan duras que no permiten acceso a disfrutar de lo bello de la vida?
7: Hay patrones de conductuales, pues por eso, pues por una educación muy represiva, vidas duras, como dices, que pues lo hacen más difícil. Desde luego que la actitud de las personas hace mucho, incluso en sus cuerpos. Si observas los cuerpos de las personas, también los que tienen una actitud, digamos, como más positiva, pues por las razones que sean de su vida, tienen otra movilidad, otro bienestar, ¿no? Hay personas que, pues eso, pues sabes su historia y a lo mejor ves que no pueden casi ni mover músculos de su cara y cuesta más. Aún así, hay caminos. Aún así, esas personas pueden disfrutar. Sí. Yo me acuerdo de una señora que murió, bueno, creo que fue el año pasado, es que esta me impactó especialmente. Era una mujer que es que no podía moverse, estaba en silla de ruedas, no podía ya comer, no veía, no oía, o sea, era como muy difícil vivir así, ¿no? Y en algún momento que la podías preguntar qué tal y te decía, bueno, no me puedo quejar. Y digo, madre mía, ¿no? También la, y la capacidad del humano, a mí me asombra esto, la capacidad del ser humano de crear belleza aún en esas condiciones. Esa mujer que te cuento, o sea, la veías poniendo un brazo encima de la mesa a duras penas para mover pues elementos naturales que les había puesto, hojitas, flores y demás, y hacer un mandala, que lo movía como a empujones, o sea, no sé cómo podía, pero quería hacerlo y quería generar belleza. O sea, una persona que no está pudiendo hacer casi ninguna, bueno, pues ninguna motricidad, ninguna. No tienen, o sea, una persona totalmente bloqueada, ¿no?
3: Sí, y no tiene, está rígida completamente.
7: Bueno, rígida y que sus sentidos están atrofiados ya. Que esto es algo también muy, muy significativo en, bueno, pues dentro de la arteterapia, el ver esta cualidad cuando las personas están limitadas, pues funciones básicas, digamos como que la sensibilidad aumenta. Entonces, pues personas que a lo mejor no pueden hablar con afasias, que no pueden entender, que están como, pues sí, con un sufrimiento interno bastante grande también por esta razón. Igual pasa una mosca por en la otra punta de la habitación y hacen así, o sea, lo, como lo que lo perciben. Tienen la sensibilidad agudizada. ¿Es que cierto?
3: No.
7: Y bueno, con estas personas el trabajo individual también es muy importante. Quizá más que hablar con ellas en las sesiones terapéuticas, pues nos comunicamos a través del barro, a través de trazos de pintura. Yo pinto, ella me contesta. Sí. Entonces es otro tipo de comunicación que ellos pueden hacer. Entonces eso les, se abren porque el acompañamiento genera ese espacio seguro. Entonces al ellos poder controlar algo, no tener que entender intelectualmente, no es como una exigencia cognitiva, entonces pueden hacerlo también a través de instrumentos de música. Igual yo emito unos sonidos con, bueno, pues con percusiones, ellos lo devuelven, toco una flauta, me repiten con la voz. Entonces es otro tipo de comunicación que pueden hacerlo. Y además genera belleza.
3: Ahora empiezas con eles, ¿no?
7: Sí.
5: ¿Que nos sí. quedó algo atrás? Mientras fuimos a mirar los pájaros, ¿no? ¿Una especie de un mandala?
7: Sí, bueno, un mural colectivo, circular. Sí,
5: sí. Pues acordámonos de cosas.
7: Sí, bueno, al haber visto una parte de ese mandala creada por una persona que murió, claro, aquí la muerte es muy habitual, ¿no? Es como el pan de cada día, y el cómo tratamos aquí el tema de la muerte y la elaboración del duelo creo que es algo que diferencia de otros lugares, sobre todo por este acompañamiento arte terapéutico. Pues hacemos rituales, una especie de ceremonia, también ponemos belleza en las canciones, poesía, dejamos un momento para que las personas puedan conectar con la persona que ha muerto, sí. o con lo que es para ellos la muerte, que normalmente es un tabú.
3: ¿Ah, sí?
7: Claro, sí, sí, o sea, en la sociedad entera y más en estos lugares. O sea, yo sé de, bueno, pues de otros centros de día, residencias y demás, que o no dicen nada o a lo mejor dejan una esquela encima de la mesa, pues si alguien se entera bien y si no está. Y eso es lo habitual. Y si alguien puede mencionar algo relacionado con algún tipo de miedo a que va a morir, es como, no, no, mujer, si aquí no queda nadie. O sea, minimizando, quitando importancia, pero no hablar de ello. Y aquí pues hay personas que, pues, van a morir pronto, es una realidad, y el poder hablar de ello, del miedo que tienen, de lo que es importante, del agradecer a la vida, al final, cuando muere algún compañero, al final toda esta energía colectiva de gratitud genera algo súper hermoso aquí, y el poder eso, pues ritualizar, dar esa ceremonia, sobre todo para estas personas que sí lo han vivido muy profundamente. El tema de, pues bueno, pues ir a tanatorios, cementerios, nosotros a lo mejor ya no tenemos tanta tradición de vivirlo con tanta profundidad, pero ellos sí, y es importante esta elaboración del duelo, creo que es algo que me gustaría como...
3: ¿Y cómo facedes, por ejemplo? ¿Os están aquí todas estas personas? Mañana una de las non ven porque enferma o porque está malita, y de repente esa non ven máis.
7: Sí, normalmente si faltan unos días, las que están igual con más capacidad suelen preguntar si es que están enfermas, pero si alguno ha muerto, pues sí, venimos y decimos, bueno, pues este compañero o esta compañera pues ha fallecido y vamos a darle un lugar, un espacio, vamos a juntarnos y vamos a, bueno, pues a conectarnos un poco con nuestro corazón y con esta persona. Y bueno, pues normalmente en esta sala, que es donde hacemos la arteterapia, pues colocamos un círculo de sillas, siempre en disposición circular, y colocamos igual una foto de la persona, una vela, unas flores, hacemos unos cantos, a veces quieren rezar, bueno, pues les propongo una ronda de palabra, de, bueno, pues que cada uno exprese, ¿no?, que lo que significaba o qué le ha aportado esta persona a cada uno. Y luego pues trato de reconducir, porque a veces también nos vamos a patrones victimistas y demás, y de, bueno, pues de mártires y, bueno, estas máscaras que cada una puede tener. Entonces, si se reconduce la energía como hacia un lugar de gratitud, pues al final es festejar un poco la vida y la experiencia de vida, y bueno, pues surgen lágrimas, surgen risas. Al final también nos conectamos pues con lo que va a seguir vivo de esta persona aquí, ¿no? Lo que nos ha aportado, sus chistes, sus bromas o lo que sea, ¿no? Y entonces es una manera de ver cómo, de alguna forma, la impermanencia de la vida y también como que tampoco es que se acabe radicalmente el pozo, la energía de la persona cuando muere. Sigue quedando nuestro recuerdo, y eso pues a ellas también les da como... una seguridad, un sentido, una conexión espiritual también.

0: así me miraba Sánchez.
1: No.
0: Me dijo solo usted y después. ¡Eta! Y se lo última nota.
1: Pero da igual, porque están todas dentro de red, entonces no hay problema. No suena fuera de tono.

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0: Estamos escoitando A Proba de Bala, de Kalema, o dúo luso da escena afropop e romántico. Con esta canción marchamos. Foi todo por hoxe. 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

0: 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Son las 11.
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